Hay unas chicas, me dijeron, tres canciones de Santos Bravos. Hay las chicas duales que son lo máximo. Así que bueno, ahí esperamos su propuesta desde el WhatsApp mientras seguimos disfrutando de tus canciones favoritas para vencer al tráfico aquí en Radio Disney 94.3.

0: gracias.
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0: Bueno, y seguimos leyéndolos desde el WhatsApp. Por acá Romy nos saluda desde Ayacucho. ¡Qué lindo! Un fuerte abrazo a Romy y a toda la gente linda de Ayacucho que siempre escucha los 94.3 de Radio Disney. A ver, por acá también Matías quiere mandarle un fuerte abrazo a su profesora Patricia y decirle que es lo máximo. ¡Y qué bonito mensaje!
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0: Y ahora no te despegues, que ya no falta nada para conocer a nuestro ganador del triple de canciones aquí en Radio Disney 94.3.
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ganadora de nuestro triple de canciones. 94.3. Ella es Rufina, qué lindo nombre, como la hijita de la Chita Suárez. Esto me lo van a entender solo los fanáticos, los verdaderos fanáticos de Cansi Ángeles como yo. Bueno, Rufina nos saluda desde Arequipa, qué hermoso. Y su propuesta para hoy es Me Niego de Rake, Ahí de Karol G y El Perdón de Nicky Jam. Me parece un triple muy cool, tiene canciones algo vintage y canciones que se estrenaron ayer, básicamente. Así que no dejes de calificar este triple en nuestro WhatsApp y disfrutarlo, por supuesto, aquí en Radio Disney 94.3.

éxito, todo el mundo le ha encantado y sobre todo que haya elegido ahí, ¿no? Que es la nueva canción del último disco que lanzó La Bichota y que está dando bastante que hablar. Y bueno, amigos, si tu triple no fue elegido, pues no te preocupes, porque mañana lo volvemos a intentar hasta que tú seas nuestro próximo DJ invitado. Ahora no te despegues, que Harry Styles está listo para cantarte aquí en Radio Disney 94.3.

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0: Oigan, un fuerte abrazo a Melania, que nos saluda desde el distrito de Lince y nos cuenta que es mega fan de la radio y que ama cuando ponemos canciones de Santos Bravos, Shakira, Miley y más. Qué linda, Melania, gracias por siempre escucharnos. Te cuento que a mí también me encanta Miley y Santos Bravos como a ti, así que te mandamos un fuerte abrazo.
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0: Y bueno, amigos, no se despeguen de la programación, que seguimos por supuesto con tus canciones favoritas para vencer al tráfico como se debe aquí en Radio Disney 94.3.

Y comenzamos una nueva hora juntos aquí en Radio Disney 94.3. Y ahora les cuento que Camilo dice que desde que se convirtió en papá, él aprendió a valorar mucho más el presente. Y justamente de eso habla esta canción, de dejar de correr pensando en lo que viene y de disfrutar en lo que está pasando ahorita mismo. Estar pensando en él ahora. El árbol de Camilo lo escuchas aquí en Radio Disney 94.3. 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

Y seguimos acompañándonos mutuamente aquí en Radio Disney 94.3. Y ahora voy a presentar una canción que salió en el 2008, pero en 2009 se convirtió en uno de los grandes hits latinos del momento. Inclusive llegó al número uno del Billboard y hasta hoy es imposible no cantarla. Hasta a mí también me encanta y la canto siempre. Así que sube el volumen porque estás a punto de escuchar a Fanny Lu con Tú No Eres Para Mí aquí en Radio Disney 94.3.

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1: Perú viajó a Estados Unidos para los amistosos de fecha FIFA. La mayoría de los convocados de Perú ya viajó a Miami para disputar sus próximos amistosos. Fabio Gruber quedó fuera por lesión y en su lugar fue convocado Alfonso Barco. Perú venció a Panamá y avanzó a las semifinales de los Juegos Suramericanos. Nuestra selección venció 2-1 a Panamá y clasificó a las semifinales de los Juegos Suramericanos. Ahora enfrentará este miércoles a Argentina por un lugar en la gran final.
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0: Esta canción que viene ya tiene 8 años y definitivamente es una que nos lleva así, pero directamente al 2018. Becky G y Paulo Londra se juntaron para Cuando Debe Ser, una colaboración que hasta hoy sigue sumando millones de reproducciones, así que sube el volumen porque vamos a recordar este temazo aquí en Radio Disney 94.3.
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Estábamos escuchando una de las canciones número uno en el mundo, Baby Wow, de La Bichota, aquí en Radio Disney 94.3. A ver, bueno, ahora llegó el momento de enterarnos un poquito, ¿no?, de cómo va el tráfico. Así que ojo con Javier Prado, especialmente por la zona de San Isidro y San Borja. Ojo también con el trébol de Javier Prado y vía de evitamiento. Y también con el óvalo monitor La Molina, que anda bastante complicado, según nos reportan aquí nuestros queridos oyentes. Y ya sabes que no tienes por qué preocuparte, porque el tráfico aquí en Radio Disney 94.3 lo vencemos con buena música.

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0: Y estabas escuchando No hay nadie más de Sebastián Yatra aquí en Radio Disney 94.3. Y les cuento que, bueno, conversamos con Sebastián y nos contó un poco cómo desde muy chico agarró la costumbre de componer desde que está en el colegio aproximadamente. A ver, eso fue lo que él nos contó.
1: De los 12. A los 12 empecé a cantar en una obra de teatro en el colegio y ahí ya le cambiaba las letras a las canciones, hacía mis propios temas, siempre bien dramáticos, melancólicos. Ha sido una experiencia bien bonita y un recorrido ya de 10 años, pero wow, ha valido la pena todo.
0: Qué bonito tener ese talento también de componer desde tan pequeño, ¿no creen?
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0: No te despegues, que seguimos disfrutando de la mejor música para vencer el tráfico aquí en Radio Disney 94.3.

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0: De Ryan Castro aquí en Radio Disney
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0: Amigos, hemos llegado al final del programa. La verdad, qué bonito que le hemos pasado como todos los días en este regreso a casa, aquí en la hora del regreso. Y los reencontramos mañana, como todos los días, también a las 6 de la tarde. Y ahora, por supuesto, que no se quedan solos porque se quedan acompañados de la mejor música aquí en Radio Disney 94.3. Los quiero. Chau, chau.

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1: Hola Radio Disney, me gustaría que me pongan Capaz de Ale y Yorgaquito.

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0: No, eso es un hecho. Muy buenos días, ya estamos miércoles, qué rapidito, miércoles 23 de septiembre. Son las 6:04 de la mañana, llegamos a la mitad de la semana. Qué bárbaro, ¿no? Que hoy ya sea un día pues para seguir avanzando con buena actitud. Vamos a disfrutar de las pequeñas cosas y vamos a recibir todo lo bonito que venga. Arriba ese ánimo y a comenzar ese miércoles con mucha energía, que ya comenzó el despertador de Radio Disney 94.3. Mi nombre es Leslie y enseguida nos acompaña Enrique Iglesias bailando.

0: bailando bachata con el gran Chayanne en Radio Disney
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0: Y otros guapos caballeros ya se sumaron a la sintonía del despertador de Radio Disney
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0: Estamos hablando de Miguel. ¿Cómo estás, querido Miguel? Dice buenos días, Radio Disney, con toda la actitud del mundo mundial. Esa es la actitud. Abrazo inmenso para ti, hermoso día. El gran Cristian también, buenos días, Radio Disney. Saludos desde Magdalena, que tengan un excelente día. Leslie, saludos. Saludos también para ti, para los tuyos, Cristian, que te vaya más que bonito. Víctor también, en sintonía de la radio. Bendecido inicio de día, Leslie. Gracias por eso, querido Víctor. Y tú también puedes enviar tu mensajito. Cuéntanos cómo está tu mañana, cómo va esos preparativos para el desayuno y en mitad de semanita. Aquí está nuestro WhatsApp.
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0: Hola, hola.
2: Hola, Radio Disney. Soy hola. Sebastián.
0: Hola, Sebastián.
2: Y quisiera con otra. Ajá. Gracias, los escucho desde San Luis.
0: Eso.
2: Un abrazo.
0: Abrazo también para ti, querido Sebastián.

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2: ¡Bueno, gracias!

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0: ¿Qué hora es?
1: 6:26 de la mañana. Seguimos junto a ti en el despertador de Radio Disney 94.3.
2: 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Estará nublado. Tranquila, tranquilo. Este es el reporte del tiempo en Radio Disney Perú 94.3.
1: Lima va calentando en esta primavera. Ayer llegamos a 26 grados centígrados. Hoy estamos con 19 grados, pero la sensación térmica está ya en 24 grados. ¿Puedes creerlo? En Piura, la sensación térmica en estos momentos es de 26 grados centígrados. Trujillo tiene 24 grados. Cusco está con 6 grados centígrados. Está haciendo friecito por Cusco. En Arequipa, la temperatura está en 12 grados centígrados. En Tumbe, sí, calorcito, con 28 grados centígrados. Nuestros amigos que nos escuchan en el extranjero, tenemos a Nueva York con 12 grados centígrados. Ya bajó la temperatura en Nueva York. En Toronto están con 10 grados centígrados. En Roma, 26 grados. En Caracas, sensación térmica de 25 grados. Sin importar el clima, importa el buen ánimo. Y para eso están las canciones de Radio Disney.
3: Radio Disney, que quisiera pedir la canción de Prince Royce, Darte un beso. Gracias.
1: Las gracias a ti. Aquí está Prince Royce en Radio Disney 94.3.

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1: ¿Cuántos cantando Celos con Fanny Lu? Una versión de un clásico escrito por el español José Luis Perales. Fue popularizado originalmente pues por Daniela Romo. Esto en 1983, imagínate. Luego Fanny Lu graba su propia versión para su segundo álbum 2. Esto lo hace en el año 2008. En el año 2009 lanza la canción. Y digamos que es un clásico de Radio Disney 94.3. 6:37 de la mañana. Nos encanta saber que estás ahí. Estamos recibiendo ya tus mensajitos al WhatsApp, tus despertadores también. ¿Cómo programar un despertador? Nos preguntas, es muy fácil. Solamente vas a enviar un mensaje de voz a nuestro WhatsApp.
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1: Vas a dejar unas palabras bonitas, cariñosas. Recuerda decir, programo un despertador para... Mencionas el nombre de esa persona especial de tu vida. Además, le vas a dedicar una canción de la programación de Radio Disney que sabes le va a gustar. Y simple, así de sencillo, se programan los despertadores. Hola.
2: Hola, Radio Disney. Quiero mandar saludos a mi hijita Ariana y a mi esposo Paul y quiero pedir la canción APT.
1: Perfecto, entonces vamos todos a cantar y a bailar aquí en Radio Disney 94.3.

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0: vamos. Yo sé que a esta hora necesitas estar apuradita, apuradito, pero con calma, tranquilidad, con energía positiva. Hoy elegimos a través de Radio Disney 94.3. Vamos a elegirnos motivarnos, confiar en nosotros, comenzar el día con buena energía. Y sí, no necesitamos tener todo resuelto para avanzar. Basta con mantener una actitud positiva, disfrutar de lo que tenemos, abrirnos a las cosas buenas que pueden llegar. Así que nuestra energía sea bonita, que hoy viviremos en positivo, como lo hace el gran David, a quien le damos los buenos días. Querido David, ya despierto desde temprano para iniciar tu mañana. Que te vaya espectacular, que papá lindo te bendiga. Muchas gracias por iniciar tu mañana con Radio Disney y nos encanta tenerte aquí en Radio Disney 94.3.
1: Hola, ¿qué tal, amigos de Radio Disney? Mi nombre es David, soy del Callao, y lo que quiero programar, ojalá se pueda, es la canción Pamaité de Carlos Vives. Y ahora, ¿a quién se la quiero dedicar? Pues a mí mismo. Me estoy yendo al trabajo, estoy manejando y quiero estar así despierto y seguir conectado con Radio Disney. Un abrazo, gracias.

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1: Hola, Radio Disney. ¿Podrían poner una canción, Si antes te hubiera conocido?

0: Y con Karol G iniciamos cantando esa nueva hora en el despertador de Radio Disney.
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0: 7 y 2 de la mañana. Abrazos a las guapuras. A Anita, que se ha levantado contenta porque ha salido solcito. La hermosa Marilyn también conectada desde temprano preparando loncheras. María también enviándonos su despertador, hablando de María y otra María ahí. María de la movilidad. Abrazos para todos los chicos y chicas que viajan en la movilidad de la señora María. Y hablando de chicos y chicas, los buenos amigos que conocemos en la infancia van a ocupar un lugar muy especial en nuestra historia. Son esos amigos con quienes compartimos juegos, aventuras, risas y tantos momentos que con el paso de los años siguen viviendo pues en nuestros recuerdos. Algunos pueden tomar caminos diferentes, pero ese cariño va a permanecer, porque hay amistades que comienzan cuando somos niños y se convierten en parte de nosotros para toda la vida. Son la familia que elegimos. Y esa bonita amistad están cultivando los príncipes Gonzalo y Tiago. Muy buenos días para ustedes, querido Tiago. Gonzalo nos ha dicho que se quieren muchísimo, que juegan, que se divierten. Cuídense también muchísimo y escucha ya mismo a tu amiguito en este tu despertador.
2: Hola Radio Disney, soy Gonzalito. Le voy a enviar un despertador a Tiago, que es mi mejor amigo, que lo conocí en el nido. ¿Puede poner la canción Bruno Mars? Gracias.

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0: 7 y 10 de la mañana. Y desde pequeños, mamá es una de las primeras personas que llena nuestra vida de amor, de cuidado, de enseñanzas. Por eso los detalles hacia ella no necesariamente tienen que ser grandes ni costosos. ¿Ah? Muchas veces los más sencillos son los que más llegan al corazón. Y como mamá, te lo confirmo. Un dibujo hecho con cariño, una carta escrita a mano, una flor recogida en el camino, un abracito inesperado o unas palabras como te amo mamá, uy, pueden convertirse en recuerdos que duran para siempre. Y eso es lo que ha querido hacer hoy día el príncipe Lorenzo por su mamá Karina, quien ama muchísimo. Karina, que tengas un maravilloso día. Lorencito, tú también, que te vaya espectacular en el colegio. Sigan así de unidos. Y ahora, Karina, sube el volumen de la radio para disfrutar del despertador que tu Lorenzo te ha dejado.
2: Hola, Radio Disney, soy Lorenzo y quiero hacer un despertar para mi mamá Karina para que la pase bien con la canción de BTS. Gracias.

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0: 7:22 de la mañana. Hoy, 23 de septiembre, celebramos el Día de la Juventud. Es una fecha, pues, que nos invita a reconocer la energía, la creatividad, el entusiasmo de los jóvenes. Es una etapa llena de sueños, de aprendizajes, de nuevas experiencias, pero también de oportunidades, pues, para descubrir lo que queremos construir para nuestro futuro. Ser joven también significa tener ideas, atreverse a aprender de cada experiencia, aportar desde donde les toca, chicos. Así es que feliz Día de la Juventud. Y los chicos de la movilidad de la señora María están celebrando el Día de la Juventud con un despertador.
2: Buenos días. Programo un despertador para la movilidad, señora María. Para el feliz Día del Adolescente, para todos los que están. Chao.
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0: Ha salido solcito, ya te puedes poner mini, dices.
1: ¡Arriba, vamos!
0: ¡Arriba los ánimos! Estás en Radio Disney 94.3.
1: ¡Hey, despiértate!
0: Porque ya dieron las 7:33 de la mañana. Quienes ya están despiertos, unos príncipes, tesoros de mamá Gabriela, Joaquín y Diego, ya llegaron al colegio, están llegando. No tengo muy claro el tema, lo que sé es que mamá los ama muchísimo, chicos. Hola, hola.
2: Hola Radio Disney, buenos días, mi nombre es Gabriela. En este momento, bueno, estoy llevando a mis hijos al colegio. Ellos están muy entusiasmados, esta semana es full exámenes. Y bueno, nada, ellos siempre esperan los días miércoles para yo llevarlo porque lo hace muy feliz. Otros días no los llevo yo, por eso que el día de hoy es muy especial para ellos.
0: Oh, qué lindo.
2: Desearle que tenga un bonito día, que salga bien en su examen y nada. Muchas gracias, Radio Disney.
0: De todas maneras, Joaquín y Diego se van a sacar buenísimas notas. Y chicos, ya si ustedes son felices cuando mamá los lleva, imagínense la alegría que puede estar sintiendo mamá también, que los adora. Ustedes son su tesoro, son su vida entera. Hermoso día y gracias por acompañar su mañana con Radio Disney. Hola, hola.
3: Radio Disney, quisiera que pusieran la canción de Sebastián Yatra, titulado Cristina. Me encanta muchísimo y mi nombre es Yolanda.
0: Perfecto, Yolanda. Entonces, para que te alegres, aquí está tu canción en Radio Disney 94.3.

0: mañana, recuérdame.
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1: Súper pegajosa esta canción de Rawayana, ¿no? Se vienen cositas, tanto, tan pegajosa, que ha dado el salto y del puesto 10 se ha pasado al puesto 5 en el ranking de Radio Disney Perú. Será una de las candidatas que pueda llegar al número 1 del ranking. En estos momentos, Superestrella de Aitana está liderando el ranking de Radio Disney Perú. Y bueno, eso lo vamos a descubrir el día sábado a partir del mediodía y, por supuesto, aquí en Radio Disney.
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1: 7:47 de la mañana. 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Hola,
2: Radio Disney, soy Robert y quisiera programar la melodía de Joy Montana. Gracias, siempre escuchándolos desde Tacna.
1: Gracias, Robert. Abrazo hasta Tacna. Aquí está Joey Montana para ti en Radio Disney 90.

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1: Radio Disney, buenos días, por favor. Tu cárcel, gracias. Bendiciones para todos.

0: Los chicos de Morad, iniciando esta nueva hora aquí en Radio Disney 94.3. ¿Cómo va tu mañana? ¿Cómo están esos ánimos?
1: ¡Arriba! ¡Vamos!
0: Son las 8 y 4 de la mañana y recuerda que empezar el día con música es regalarle alegría a la mañana. Y lo puedes notar al sintonizar Radio Disney, ¿sí o no? Una buena canción puede cambiar el ánimo, despertar recuerdos bonitos, llenarnos de energía para todo lo que viene. Así que a subir el volumen de la radio, sobre todo tu querido Roberto, que has decidido animarte y despertarte junto a Radio Disney. Hermoso día para ti.
2: Radio Disney, quiero para despertarme y todo el mundo se despierte. Paso de gigante de Bacilos. Un abrazo, cuídense, tengan un bonito día.
3: Hola amigos, somos Bacilos.
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1: Perú viajó a Estados Unidos para los amistosos de fecha FIFA. La mayoría de los 25 convocados partió rumbo a Miami de cara a los duelos ante Estados Unidos, México, Canadá y Colombia. Por lesión se conoció que Fabio Gruber no será parte de los amistosos y en su reemplazo Manu Meneses llamó a Alfonso Barco, volante central del Rijeka de Croacia. Perú venció a Panamá y avanzó a las semifinales de los Juegos Sudamericanos. El equipo de Thiago Kozlowski venció por 2-1 el partido que tenía que ganar y ahora busca optar por una medalla en Santa Fe 2026. La bicolor enfrentará hoy miércoles a Argentina, segundo del grupo B, por el pase a la final de los Juegos Sudamericanos. El duelo comenzará a las 10 de la mañana.
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2: Quizá no fue coincidencia.

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0: Qué bonito despertar en Radio Disney con Lil Silvio y El Vega. Y tienes la magia.
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0: 8:27 de la mañana. Y hoy tenemos una nueva oportunidad para sonreír, para avanzar, para disfrutar de las pequeñas cosas que hacen bonito el día. Así que vamos a dejar atrás lo que ya pasó. Vamos a poner nuestra mejor energía en lo que viene, como lo está haciendo el gran Cristian, despierto desde temprano, full chamba él. Y ahora súper optimista, ¿sí o no, querido Cristian? Que te vaya más que bonito en esta mitad de semana, que tus días sigan avanzando con muchas, muchas alegrías, y gracias por compartir tu despertador.
2: Hola, Radio Disney, ¿qué tal? Buenos días. Quiero programar un despertador de Río Roma. Tú cambiaste mi vida. Gracias, gracias, Leslie.
3: Hola, hola, ¿qué tal? Somos Río Roma y estamos en Radio Disney para despertarte con nuestra canción. ¡Buen día!

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0: Más de 28 millones de personas siguen ahora en su cuenta de Instagram a Sebastián Yatra cantándonos Tacones Rojos en Radio Disney.
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0: Ey, el tiempo pasa rapidito, ¿no? Qué rápido avanzan los minutos. Ya dieron las 8:38 de la mañana. Saludos para Néstor González. Está ahí escribiéndonos el WhatsApp. Te vamos a leer en breve. Pedro también está ahí haciendo sus pedidos musicales. Abrazote inmenso para ti, querido Pedrito. Que te vaya más que bonito. La hermosa Fiorella está programando su despertador. Nos encanta que siempre estén ahí en sintonía de Radio Disney. Tú también puedes hacerlo. Aquí está nuestro WhatsApp.
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0: 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Hola.
2: Hola, Radio Disney. Soy Maraya. Me gustaría escuchar la canción de Primera Cita. Muchas gracias.
0: Las gracias a ti, Maraya. Karim León se suma a Radio Disney 94.3.

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0: Y aunque esta canción This Love de Maroon 5 suena así, alegre y bailable, de hecho nace de una ruptura, sí, de una ruptura amorosa que el protagonista Dan Levine pues tiene, ¿no? Con su novia de ese entonces que se iba de la ciudad y por la que tuvo pues que terminar la relación. Ya es un clásico de Radio Disney 94.3 y eso nos recuerda además que a partir de las 10 de la noche aquí en Radio Disney tienes solo clásicos y recuerdos para que viajes en el tiempo y cierres tu día de la mejor manera. 8:52 de la mañana, hola.
1: ¿Puedo ponerle la música de Os Marrones?
0: Claro, claro que sí. Entonces, aquí está el lazo para ti en Radio Disney 94.3.

0: ¿Te encantó lo que escuchaste con Camilo y Karim León aquí en Radio Disney 94.3? Pues prepárate a cantar y a bailar, porque ahora hay 30 minutos de música sin cortes para ti. Y a nosotros nos encanta saber que estás ahí conectadísima, conectadísimo a través del WhatsApp.
1: 945-796-202.
0: Luego de 30 minutos de música sin cortes, vamos a poner tus mensajitos al aire.
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0: al mediodía. Volvemos con 30 minutos de música sin cortes. 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
1: ¿Y qué canción te hizo cantar más? Todas, todas me dicen por aquí.
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1: Está bonito, los 30 minutos de música sin cortes. 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
1: Ahí hemos estado conversando a través del WhatsApp con un caballero súper enamorado. Su nombre es Néstor. Hola, Néstor. ¿A quién quieres saludar?
2: Hola, Radio Disney. Quiero saludar a mi novia Alexandra por nuestro aniversario. Eres la mejor. Te amo mucho, muñequita. Gracias, Radio Disney.
1: Qué bonito. Alexandra, querida, que tengan un lindo día. Sabemos que probablemente no se puedan ver hoy día. El trabajo es así. Ellos nos escuchan desde Puno. Y la hermosa, pues, Alexandra está ahí chambeando duro y parejo, sí o no, pero recuerda siempre que tu Néstor te quiere muchísimo, te ama muchísimo en realidad. Abrazos hasta Alpamarca, donde se encuentran. Gracias, Néstor y Alessandra, y que ese amor bonito, por supuesto, siga creciendo y haciéndolos muy, muy felices. Hola, hola, buenos días.
3: Hola, amigos de Radio Disney, por favor, pueden poner I Just Might de Bruno Mars, por favor, muchas gracias.
1: Las gracias a ti, claro que sí. Aquí está Bruno Mars en Radio Disney 94.3.

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0: La hermosa y talentosa María Becerra dándonos los buenos días aquí en Radio Disney
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0: El reloj nos indica que ya dieron las 9:44 de la mañana. ¿Cuántas parejitas nos escuchan a esta hora? Bueno, de hecho a veces una pareja puede tomar distancia, ¿verdad? Y aún así el amor sigue presente. Hay momentos en los que necesitamos espacio para ordenar lo que sentimos, pensar con calma, descubrir qué queremos realmente. Y la distancia no siempre significa que el cariño terminó. A veces es una pausa para mirar la relación desde otra perspectiva. Lo importante es que si todavía existe amor, también haya respeto, comunicación sincera, disposición para escucharse, porque querer a alguien también significa darle espacio, pero sin dejar de valorar los que juntos han construido. Y esa es la etapa que viene atravesando Raúl junto a Erika. Querida Erika, que tengas un lindo día y que papá lindo decida lo que es mejor para ustedes. Escuchas ya mismo a Raúl, que te ama muchísimo, en este despertador.
2: Hola amigos de Disney, ¿qué tal? Les saluda Raúl. Deseo programar un saludo despertador con mucho cariño para Erika. La canción es Antes que el tiempo se vaya, de Fonseca.

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0: hay que alegrarnos porque ya es mitad de semana.
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0: Amárrame, Mon Laferte con Juanes, qué bárbaro, se pasó el tiempo, ya ha llegado el momento de decirte hasta mañana por mi parte. Mi nombre es Leslie, mañana continuamos con el despertador de Radio Disney a partir de las 6 de la mañana, pero por supuesto, aquí la música sigue imparable en Radio Disney, esta vez al lado de Marilei, que se suma a tu compañía. Raúl Alejandro y Romeo Santos también nos cantan que en Radio Disney no

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1: Hola Radio Disney, me gustaría que me pongan Capaz de Ale y Yorgaquito.

0: Wow, qué tal calor. Oye, el gringo está repower desde muy tempranito, ¿eh? A hidratarse, sí. De todas maneras, a refrescarse, por supuesto, también con la música de Radio Disney Perú.
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0: ¿Cómo andan? Yo con sed, he venido corriendo. Pero ya me hidrato en el acto. Cuéntanos cómo va esta mañana. Muchísimas gracias por estar desde muy tempranito. Los despertadores han estado, como siempre, maravillosos. Así que sigue dejando tus saludos, sigue compartiendo con nosotros. ¿Qué planes para más tarde? ¿Qué hay de almorzar? ¿Vas recién tomando desayuno? Queremos saberlo todo, así que súper atentos a nuestro WhatsApp.
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0: Hoy es el Día de la Juventud, así que para todos esos adolescentes sin edad, un súper, súper abrazo. Como él, que tiene siempre el espíritu joven y nos ha dejado este saludo.
2: Soy Chayanne y estoy en tu radio, Radio Disney. Un abrazo.
0: Gracias.

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0: comenzó la UEFA Women's Champions League 2026-2027. Real Madrid empató 1-1 con PSG y Bayern Múnich igualó 2-2 con Manchester City. Hoy miércoles debutan Chelsea y el vigente campeón Barcelona. 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La selección peruana ya viajó a Estados Unidos para disputar sus amistosos de fecha FIFA ante Estados Unidos, México, Canadá y Colombia. De los 25 convocados, Fabio Gruber quedó fuera por lesión y en su reemplazo fue llamado Alfonso Barco, volante de Rijeka de Croacia. 10 de la mañana, 23 minutos. La selección peruana venció 2-1 a Panamá y avanzó a las semifinales de los Juegos Suramericanos Santa Fe 2026. La bicolor enfrentará hoy miércoles a Argentina por el pase a la gran final y la posibilidad de luchar por una medalla.
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1: Hola Radio DJ, me gustaría que pusieran la canción Corazón. Saludos.

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0: Nos imaginamos que hay muchas actividades en los colegios, ¿sí o no? ¿Verdad? Sí, por el día de la primavera, el día de la juventud, ¿no? Así que hay olimpiadas en algunos colegios, súper, súper chévere, ¿no? 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Y ahora, por supuesto, queremos escucharte. Nos encanta cuando nos dejas tus saludos a través de nuestro WhatsApp, claro, habilitado todo el día para ti.
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0: Sally nos dice, hola Radio Disney, con este calor y tengo muchísimo trabajo. Estamos con el ventilador a máxima potencia. Dice, saludos a Yair, a Mechita, a Rubén y a Tati en Villa María. Un besazo, chicos. Mil gracias por estar con Radio Disney Perú, a refrescarse, a hidratarse sobre todo. Y tú, cuéntanos, ¿a dónde nos llevas, hermosa?
2: Hola, buenas. Hoy día con mi mami nos vamos a ir de compras y escuchando siempre la mejor radio, Radio Disney.
0: Por la sombrita, un besazo. Gracias por llevarnos. Nos encanta ir de compras, ¿eh? Somos Radio Disney Perú.

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0: La bichota Karol G tiene dos canciones dentro de nuestro ranking y esta todavía está en lista de espera. Así que, quién sabe, depende de ti que la sigas apoyando a través del WhatsApp.
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0: Y logre su objetivo de entrar al ranking, ya sabes, en Radio Disney, pero todos los sábados a mediodía. Y nos encantaría saber qué planes, ¿ah? Hablábamos justo de que hoy arrancan las Olimpiadas en muchos colegios. Por ahí ya nos están compartiendo algunas fotos, algunos preparativos. Yoli hermosa, ¿qué tal?
2: Hola, ¿qué tal? ¿Cómo están? Buenos días, ante todo. Uh-huh. Hoy está un lindo día. Sí. Yo despierto desde muy temprano. Ajá. Y ahorita ya en mi cuarto, bueno, en mi casita. Uh-huh. Escuchándolos y a punto de comenzar a cocinar. Yeah. Pero les contaré hoy día, tengo un compartir en el colegio de mi hijo, del colegio La Divina Providencia del Puerto C, uh-huh. y que me he comprometido a llevar unas salitas a barbecue para compartir. Así que estoy haciendo el trabajo que tengo que cumplir. Así que cuídense, besitos y saludos también a los que son sordomudos. Besitos a todos. Gracias.
0: Yolita. Y nos ha mandado las fotos de todo el preparativo de esas alitas. ¿Ah? Por favor, un delivery también para la radio. Pues un besazo y seguramente este compartir va a estar maravilloso. Un besazo y gracias por estar con Radio Disney Perú.
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2: Buenos días, Radio Disney. Hola, Marilyn. Por favor, ponme la canción de Morat, Tu cárcel. Gracias.

0: 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Ya sabes, a esta hora tú te encargas de presentar tus tres canciones favoritas aquí en la radio que te escucha.
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0: Así que de una vez, presume de tu buen gusto musical y cuéntanos cuáles son esas tres que quieres compartir con tu manchita de la OFI, con la juventud, sí, hoy celebrando el Día de la Juventud, así que cuéntanos a través del WhatsApp.
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0: Día de Olimpiadas, ¿no? A ver, cuéntanos, por favor, Marilyn. Hola, ¿cómo estás? Buenas, buenas.
2: Hola, Radio Disney, soy Marilyn. Quisiera saludar el día de hoy al Colegio Enrique Espinosa en el RIMAC, en especial al cuarto grado de primaria, donde está mi Ansel. Hoy día es la inauguración de las Olimpiadas Espinosinas. Ay. Así que saludos a todos los nuestros peques, nuestras bendiciones. Sí. Y a la Miss Karen.
0: También.
2: Un abrazote para todos. Que tengan un hermoso día. Gracias, Radio Disney.
0: Ya nos mandó la foto del equipazo, ¿eh? Lo máximo, que les vaya súper bien, que ganen muchos partidos y sobre todo que compartan, ¿no? Eso sobre todo. Gracias, Marilyn, por estar siempre con Radio Disney Perú. Le mandamos un besazo a Oscar. Nos dice, acaba de subirse al taxi y está a todo volumen con Radio Disney Perú.
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0: Qué chévere. A ver, ¿quién más anda por ahí?
3: Hola, soy Enrique Iglesias y estoy donde tú estás, en Radio Disney.
0: Gracias.

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0: Escuchas tus canciones todos los días aquí en Radio Disney Perú. 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Y además, queremos saber si ya dejaste tu propuesta de triple de canciones. Bueno, todavía tienes unos minutos más, así que déjanos esas tres canciones que quieres compartir con tu manchita de la chamba, tal vez con el grupo de madres de familia que están yendo a apoyar a las olimpiadas en el colegio. ¿O dónde estás tú? ¿En tu taxi? ¿En tu auto? Bueno, cuéntanos, ya sabes, a través del WhatsApp.
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0: Con un poquitín de suerte, ahorita puedes convertir en nuestro DJ invitado en Radio Disney Perú.

0: de semana, hoy día de la juventud, un sol increíble, un clima bastante caluroso, ¿sí? ¿Cuál es la temperatura actual? 27 grados, me muero. Sensación térmica de 29, ya es verano total. El fenómeno del niño está, pero increíble. Y también tu gusto musical, ¿eh? Se presta muchísimo para esta estación. A ver, ya tenemos a nuestro elegido, sí, a nuestro DJ invitado de hoy. A ver, ¿de quién se trata? Hello.
1: Hola, Radio Disney. Feliz Hola. Día de la juventud.
0: Gracias.
1: Me llamo Carlos y quisiera este triple. Ajá. De vuelta para la vuelta, cambiaré y uno más uno. Gracias, Radio Disney.
0: Buenísimo. DJ Carlos, invitado de hoy. Comenta, ya sabes, si te gusta o no esta propuesta a través del WhatsApp.
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0: Toma tu like.

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0: Juventud, divino tesoro, y por supuesto el saludo de Carlos, más esta propuesta con ese sabor latino que nos ha alegrado totalmente la mañana. Bien, a toma tu like, DJ Carlos, y gracias a todos los que han ido dejando su comentario a nuestro WhatsApp.
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0: Por acá Sammy dice, yo le doy 10 de 10. Richard dice, 100 puntazos para el DJ Carlos. Me gustó especialmente la de Daddy Yankee. A ver, ¿qué dicen por acá nuestro jurado calificador? Hola.
2: Hola, Radio Disney. Estoy escuchando el triple de canciones y de verdad que me emociona oírla. Me encanta un 20 a ese triple de canciones. Ah, a propósito, soy Lucía y soy una fehaciente oyente de Radio Disney. Gracias.
0: Uy, lo máximo, Lucía. Mil gracias por estar ahí a todo volumen disfrutando del triple de canciones. Hola, belleza.
3: Excelente triple de canciones. DJ Carlos, te pongo 20 de 20. Feliz Día de la Juventud para todos. Ya estoy con ganas de, bailar y hasta de cantar. Gracias. Radio Disney, como siempre, acompañándome.
0: Lo máximo, mi querida Mari. Vitocaya, gracias por estar siempre con Radio Disney Perú.
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0: Entonces, aprobadísima la propuesta de DJ Carlos. Nos encantó, ¿eh? A seguir con esos ánimos arriba, a hidratarse, a refrescarse con la música de Radio Disney Perú. 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

0: Radio Disney. Hola Mariley, te saluda Carlos. Quiero felicitar a mi tocayo por haber elegido el triple de canciones de hoy. Uh-huh. 10 de 10, recontra aprobado. Felicidades a toda la gente que está celebrando el Día de la Juventud. Saludos.
1: Gracias, gracias. Siguen llegando ahí los comentarios para el triple de canciones. Y en un ratito más también, por supuesto, tu pedido musical. 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
1: Hola, buenos días. Me gustaría escuchar la canción de Se Vienen Cositas de Rawayana.

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0: composición de Jorge Villamizar, y en su más reciente concierto junto a Silos en nuestro país también, por supuesto, hicieron una versión bastante especial de esta canción que ya es considerada como un clásico. Yo no sé mañana, Luis Enrique, en Radio Disney Perú. Nosotros no sabemos qué va a pasar mañana, ¿sí? Vamos a continuar la diversión, obviamente. Y cuéntanos los planes, ¿ah? Los planes inmediatos, almuercito rico, ¿qué cocinaste hoy? ¿Qué piensas cocinar? ¿Estás todavía pensando? ¿Quieres que los oyentes te iluminen un poco, te den algunas ideas? Bueno, aquí estamos, somos una comunidad, ¿eh? Así que cuéntanos todo lo que quieras a través de nuestro WhatsApp.
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0: Pero ahora vamos a conversar de lo que tú quieras, ¿sí? Abrimos entonces línea de aire 945-796-202 y nos subimos hasta media hora de música sin interrupciones.
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1: Hoy es el Día de la Juventud, tenemos un excelente clima y por supuesto también nos motiva mucho a que nos cuentes qué planes para hoy, quieres mandar tus saludos, así que vamos a conversar contigo a través de nuestro 945-796-202, el WhatsApp de Radio Disney Perú. A ver quién está en línea. Hola. Hola, ¿quién anda por ahí?
2: Hola, Marilei, ¿qué tal? Mi nombre es Carlos.
1: ¿Qué tal, Carlos? ¿Qué haciendo? ¿Cómo te trata el clima hoy, arrancando ya oficialmente la primavera, solcito? ¿Dónde estás en este momento?
2: En casa, te cuento que hoy estoy en casa, estoy a punto de cocinar un rico estofado de carne.
1: Ya, ¿y qué tan bueno eres en la cocina? Cuéntanos.
2: Te cuento que me dicen que súper bien.
1: Anda, no te creo.
2: Bueno,
1: ¿y de dónde?
2: Al menos mis hermanas, bueno, Dios, bueno, no tengo a mi mami conmigo presente, pero ya hace bastantes añitos. Pero mientras iba al colegio, me acuerdo en mi época de adolescencia, ella me dejaba viendo la cocina. Ya. Y bueno, lo que hacía yo era ahí aprendiendo un poco. Luego ya por mi trabajo en algún momento tuve que liderar equipos de cocina también. Y bueno, así fui aprendiendo.
1: Ay, pero mira, bueno, qué bueno, qué bueno.
2: No me deja de aprender.
1: Ya probaremos tu sazón, a ver si de repente cuando acabes de cocinar.
2: Lo que me falta aprender es la comida de la selva, de tu tierra.
1: Bueno, ahí te mando, te voy a compartir algunos tips y tú también me compartes los tuyos. ¿Te parece bien? Intercambiamos.
2: Okay, Marilei.
1: Lo okay, máximo.
2: Marilei. Encantado, encantado.
1: Gracias, Carlos. Sabemos que eres un gran fanático de Radio Disney. De repente quieres saludar a alguien.
2: Siempre desde hace 9 años.
1: Wow.
2: Que escucho Radio Disney Perú.
1: Gracias, Carlos. ¿Quieres mandar saludos a alguien? Claro, de hecho.
2: Bueno, sí, quiero enviar un saludo para Eduardo. Y quiero un saludo muy especial para él. Y bueno, que esté disfrutando de sus días y tiempo aquí en Lima, porque no es de aquí, pero está aquí de visita.
1: Invítalo a almorzar, y bueno. Que pruebe esa delicia que vas a preparar hoy.
2: Ah, no, sí. ya he probado.
1: Muy bien.
2: Igual, siempre mejorando la sazón.
1: Chévere,
2: y
1: Carlos.
2: Saludos para todos los que de una u otra forma siempre están pendientes de la radio, para todos los oyentes, desde Leslie hasta Diego, bueno, a Gino, que tengo la oportunidad también de conocer.
1: Chévere.
2: Y que soy un fanático tuyo también, igual para todos los chicos que escuchan siempre Radio Disney Perú.
1: Lo máximo, Carlitos, gracias por estar siempre con Radio Disney Perú, que te vaya súper y manda fotito del almuerzo.
2: Ok, cuídate.
1: Un beso, cuídate, chao.
2: Chao, gracias, chao.
1: Ya sabes, tú también, en cualquier momento cuando te avisemos, puedes llamar a nuestra línea de aire. Seguimos con más ahora, Bruno Mars, I Just Might.

0: ¿Qué tal? Soy Luis Fonsi y en minutos voy a cantar para ti. No te muevas de Radio Disney.
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1: Ya comenzó la UEFA Women's Champions League 2026-2027. Real Madrid empató 1-1 con PSG y Bayern Múnich igualó 2-2 con Manchester City. Hoy miércoles debutan Chelsea y el vigente campeón Barcelona. Toda la acción se puede ver en vivo por Disney Plus Plan Premium. 12:47, la selección peruana ya viajó a Estados Unidos para disputar sus amistosos de fecha FIFA ante Estados Unidos, México, Canadá y Colombia. De los 25 convocados, Fabio Gruber quedó fuera por lesión y en su reemplazo fue llamado Alfonso Barco. La selección peruana venció 2-1 a Panamá y avanzó a las semifinales de los Juegos Suramericanos Santa Fe 2026. La bicolor enfrenta hoy a Argentina por el pase a la gran final y la posibilidad de luchar por una medalla. Muchos éxitos para ellos.
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0: Hola chicos, les habla Danny Ocean y en minutos voy a cantar Para Ti, No Te Muevas, de Radio Disney.
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1: Para todos aquellos amores que fueron obligados a ser separados. 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

0: Bellísima, con un luxazo, aparece en la reciente edición de una prestigiosa revista internacional, pero de carácter local, en este caso España. Y estaba Aitana con la número uno de la semana. ¿Qué dices tú? ¿Se va a mantener en este lugar? Depende de tu apoyo. Así que sigue pidiéndola a través de nuestro WhatsApp.
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0: También a través de nuestras redes sociales, búscanos como Radio Disney PE. ¿Qué dices? ¿Superestrella debe quedarse sí o no en el primer lugar? Depende de ti. Y ahora, pregunta seria, por favor.
1: ¿Qué hay para almorzar?
0: Cuéntanos, ¿cómo estás, belleza? Cuéntanos el almuerzo de hoy. A ver, hola.
2: Hola, Radio Disney.
0: ¿Cómo estás?
2: Un saludo a Carmen Rosa, escuchando la buena música. Yo estoy preparando un rico escabeche de pescado que voy a disfrutar ya en un ratito con mi hija Daniela. Y bueno, les mando un gran saludo y que sigan pasando un día tan lindo como hoy, que está muy soleado.
0: Sí, qué lindo, Carmencita. Aprovecha con ese rico escabeche, nos encanta. Hola, ¿cómo estás?
3: Buenas tardes, Radio Disney. Hola. Ya aquí preparando el almuerzo. Hoy voy a hacer hígado frito, voy a hacer la fritanguita con sus yucas sancochadas, sus ensaladas de col con cebollita bien acevichada.
0: ¡Wow!
3: Y de refresco maracuyá. ¡Buen provecho! ¡Nos vemos!
0: Yo estoy salivando, estoy oliendo el higadito, ¿eh, Héctor? Un besazo para ti, buen provecho y mil gracias por estar con Radio Disney Perú. Y ahora vamos a dedicar la siguiente canción con un dúo que está ya próximo también a llegar a nuestro país y por supuesto habrá grandes sorpresas, así que les recomendamos que estén súper atentos a Radio Disney Perú.
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0: Para ti, esta canción con Río Roma, mi persona favorita. Silbamos.

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1: Hola Radio Disney, soy Pierina y quisiera pedir la canción Lo Aprendí de Ti de Hash para la persona muy especial, Pedro.

0: Noticias de tus artistas favoritos en instantes en Radio Disney Perú. 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

revisando las redes sociales de Fonseca y nos hemos dado con un dump de fotos increíbles junto a su esposa. Quiero volver a enamorarte mil veces, todos los días con tal que tú me beses. Bueno, pues como parte de la letra de una de sus canciones, sus fotos increíbles, disfrutando de unas merecidas vacaciones por Viena, por Budapest y por Roma. Con su esposa, su persona favorita, lo máximo. Ya le dimos like, obviamente, y hay comentarios. Uy, no, hermosos los comentarios, ¿eh? Así que tú también revisa sus redes sociales. Y por acá también hay novedades, noticias de Julieta Venegas, quien esta noche se va a presentar en Mérida, Yucatán, México.

0: México como parte del Norteña Tour 2026 y luego en unos días más va a tener muchísimas fechas por los Estados Unidos. Y justamente tuvimos la oportunidad de conversar con la bellísima y súper talentosa Julieta Venegas y quisimos saber qué es lo que despierta su creatividad.
1: Ay, de todo, la verdad, música que escucho, algo que leo, algo que me pasa. El amor me inspira mucho, la verdad, el vivirlo, el no vivirlo, ¿sabes? El quererlo, el no quererlo, ¿sabes? Es algo como muy... Para mí es un gran motor creativo, todos los aspectos.
0: Creatividad a 1000%.

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1: Karol G, Drake, esperando hacerse un lugar dentro del ranking Radio Is de Perú con esta canción. Ahí, ya sabes, a pedirla constantemente a través del WhatsApp.
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1: 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Y por supuesto, nos encanta todos los días a esta hora hacerte esta pregunta.
3: ¿Qué hay para almorzar?
1: Hola, cuéntanos, por favor.
4: Hola, Reina, ¿qué tal? Soy Martín. Y en unos minutos, bueno, toca hora de almuerzo. Uh-huh. Así que hoy día en la cafetería han hecho pollo al guacatay.
1: Ya.
4: Vamos a probar qué tal. Igual siempre escuchándonos ustedes. Un abrazo.
1: Ay, manda foto, por favor, y cuéntanos cómo es el pollo al guacatay. Ya nos encantaría. Un besazo, buen provecho. Hola, campeón, ¿cómo estás? Nos ha mandado una foto y nos describe el almuerzo de hoy.
5: Ahorita estoy comiendo dos a la jardinera con chicharrón de chancho.
1: Ya.
5: Y ensalada de lechuga con zanahoria y tomate.
1: Un besazo para ti. Se llama Murat. Sí, lindo nombre. Nos encantó, ¿eh? Un besazo, buen provecho y gracias por estar con Radio Disney Perú. Y ahora tenemos un avance para ti de lo que viene a partir de las 10 de la noche en solo clásicos y recuerdos. Vamos a retroceder al año 2002. Esta canción fue número uno en Billboard durante 10 semanas no consecutivas. Se llevó el Grammy a Mejor Colaboración Rap Cantada en el año 2003. ¿De qué canción hablamos? Pues aquí están Nelly y Kelly Rowland, Dilema.

0: Buen provecho, si estás almorzando riquísimo en compañía de Radio Disney Perú. 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

0: 27 grados, temperatura actual. Wow, calorzazo.
1: Estoy sufriendo.
2: Horrible, oye, 27 con razón, pues estaba incinerándome en la calle.
0: Pobre, agüita, de frente a refrescarte acá en la cabina.
2: Pucha, sí, 35 litros de agua tomo hoy día.
0: Muy bien, y cuéntanos, oye, feliz día de la juventud. Ay, tú que eres un adolescente eterno, adolescente sin edad. Somos,
2: sí, de todas maneras, ¿no? Todos acá somos jovencitos, casi todos.
0: Jovenzuelos. Y hablando de jovenzuelos, actividades en el nido por el día de la primavera, me imagino.
2: Sí.
0: Día de disfraces, tal vez.
2: Justo estoy viendo, lo que pasa es que en el nido de la chibola nos me mandan todo lo a cada rato, bueno, al final del día me envían
0: el
2: siempre.
0: El WhatsApp lleno.
2: La profesora me manda lo que hace la chibola, pues, ¿no? Uh-huh. Y han estado pintando disfrazadas de hadas, de princesas.
0: De maripositas.
2: Sí, lo máximo, así que está la chibola feliz jugando.
0: Bueno, también es día de olimpiadas, te digo, porque hay mucha gente que te va a contar. Darío se está perdiendo 2 días de olimpiadas por estar enfermo, pero bueno. El cambio de clima, puede ser que cuidar a la juventud.
2: Sí, verdad, pues no, bueno, el mono grande en la casa, el mono mayor está, bueno, hace como 3 semanas me está floreando que tenga que ir con ropa deportiva. Yo
0: no,
2: bueno.
0: Pero sí hay olimpiadas en la mayoría de colegios, así
2: pero
0: que
2: pero 3 semanas ya seguí con su pelo naranja, o sea, todos los días.
0: Bueno, le encanta, pues déjalo, heredó esa parte tuya, ¿no? Del al amor al fútbol, al deporte.
2: Gran arquero, gran
0: muy
2: arquero.
0: Muy bien, le mandamos un beso y ya saben que se quedan en muy buena compañía. Cuéntanle todo. Cuéntenle todo. Se mueren de calor, qué están tomando por ahí, cómo se hidratan, qué están almorzando. Cuéntenle todo a Gino. Se quedan en muy buena compañía aquí en Radio Business Perú.
2: Y mándense algo que para comer.

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1: Hola, Radio Disney. Soy Luis y me gustaría, si es que me pueden poner Capaz. Saludos.

¿Y qué tal, gente? ¿Cómo están? Dios de miércoles, gente, cortando la semanita aquí en Radio Dice Perú 94, otra de la radio que te escucha, gente. Estamos disfrutando, la estamos pasando increíble como siempre, como todos los días. Ya sabes que aquí es un viernes más, así que a pasarla en grande y a disfrutar de tus canciones y artistas favoritos. 27 grados centígrados en Lima Capital. ¡Qué calor, gente! Por eso, levante volumen y, bueno, pues tómate algo heladito para que la sigas pasando increíble. Soy Gino y nos quedamos juntos hasta las 6 de la tarde. Son las 2 y 4. Vamos con Amigos con Derechos de Rake junto a Maluma Baby en Radio Dice Perú.

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locura, gente. Lo que pasa acá en Radio Dice Perú 94.3, la radio que te escucha. Y quiero enviarle un saludo muy especial a mis amigos coleccionistas de cartas Pokémon. Les hago un pedido, pues, también a los oyentes. Si por ahí están en algunas tiendas de departamentos, esas que empiezan con R y qué sé yo, y por ahí me quieren ayudar a conseguir un producto que no he conseguido, pucha, bacán, pues me escriben por interno y se los agradeceré toda la vida, porque estoy buscando una ETV, para los que saben, del 30 aniversario y no consigo hasta ahora nada. Así que si por ahí saben de algo, me escriben nomás y ahí lo negociamos, gente. Al 945-796-202, mientras escuchamos a Dani Ovillan con Corazón en Radio Dice Perú.

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Ya lo sabes, así que no te lo puedes perder, que va a estar espectacular. Igual tienes que estar muy atento a Radio Disney Perú para ver qué es lo que se viene. Así que ya lo sabes, no te despegues y vamos ahora con Chino y Nacho que nos traen Me Voy Enamorando en Radio Disney Perú.

0: y Nacho.
1: Farruko.
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4: Vamos, listo. Salud, muchachos. Por esa mujer.

0: Y estamos de vuelta aquí en Radio Dice Perú 94.3 para contarte que el dato del día llega gracias a la Universidad Norbert Wiener, donde la vida se encuentra con la ciencia. 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

boca. Estamos de vuelta aquí en Radio Dice Perú 94.3. Faltan 10 minutos para las 3 de la tarde, gente. Así que ya saben que nos pueden dejar un mensajito y contarnos absolutamente todo lo que ustedes desean. De repente, cómo va su almuerzo a esta hora de la tarde. Qué es lo que han preparado, qué es lo que le han mandado. De repente, sus esposos, sus novios, si es que las han engreído o simplemente han pedido algo de fuera. Bueno, pues también nos pueden contar. Obviamente al 945-796-202 para estar muy pendientes de todo lo que ustedes también están comiendo. Vamos ahora con ese temón de Karol G que nos trae Mientras me curo del cocoro en Radio Dice Perú 94.3.

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0: 3 en punto de la tarde, gente, aquí en Radio Dice Perú 94.3, la radio que te escucha. Estamos disfrutando, como siempre, al máximo de cada una de estas canciones bravasas. Y qué mejor que a esta hora de la tardecita para hacer un break, obviamente, para de repente almorzar. Si es que no has almorzado, y si ya almorzaste, para relajar. Y si ya relajaste y almorzaste, puedes volver a almorzar. Acá hay una persona que almuerza, relaja y todo bien. Así que ya lo sabes. Igual nos puedes contar cómo va tu almorzuki, cuáles son tus planes para más tarde, para cortar esa semanita y seguir pasándola increíble aquí en Radio Disney Perú. Porque vamos ahora con esos 30 minutazos de música sin corte, sin interrupción, en Radio Disney Perú 94.3.
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1: 3:31 de la tarde, bueno, ya 3:32 de la tarde, estamos aquí en Radio Disney Perú 94.3, la radio que te escucha, disfrutando de cada una de tus canciones, como siempre aquí en Radio Disney Perú, para pasarla en grande, para disfrutar y seguir gozando como tiene que ser. Así que ya lo sabes, ¿cómo vas con el solcito? ¿Todo bien? Yo no soy muy fan del sol, ya lo sabes, pero igual aquí estamos disfrutando estas canciones veradasas que tenemos para ti hoy, mañana y siempre. Por eso vamos ahora con Miley Cyrus, que nos trae este temón, Flowers, en Radio Disney Perú 94.3.

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1: Y ayer martes inició la primera fecha de la Champions Femenina 2026-2027 con cruces destacados. Real Madrid empató 1-1 con PSG, mientras que Bayern Múnich empató 2-2 con Manchester City. Y finalmente Perú ya viajó a los Estados Unidos para los amistosos de la nueva fecha FIFA. La mayoría de los 25 convocados partieron rumbo a Miami de cara a los duelos ante Estados Unidos, México, Canadá y Colombia. Por lesión se conoció que Fabio Gruber no será parte de los amistosos y en su reemplazo Mano Meneses llamó a Alfonso Barco, volante central del Rijeka de Croacia.
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Eso es Radio Dice Perú 94.3, la radio que te escucha. Son las 3 y 54 de la tarde con 45 segundos cuando empecé a hablar, así que vamos a contar 40 segundos para cortar. Eso es Radio Dice Perú, gente. Ya saben, sigan comentando en nuestro WhatsApp todo lo que están haciendo hoy día, en este día de miércoles, para cortar la semanita y seguir pasándola en grande. Un abrazo muy grande para Adriana, que nos cuenta que está disfrutando de un rico lomo saltado en la oficina. Así que un abrazo para ti y sigue escuchando, tú ya sabes que Radio Dice Perú 94.3, pero yo me despido como Luis Fonsi. Así que levantaré el volumen y a disfrutar.

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1: Hola amigos de Radio Disney, quiero dedicar esta canción para mi amor Miguel, Baby Wow de Karol G, de parte de Erika.

0: Un tonazo esa canción, gente. Baby Wow de Karol G en Radio Dice Perú 94.3, la radio que te escucha. Son las 4 y 5 de la tarde y prepárate porque llegó el momento en el que tú participas acá y eres el DJ invitado, nuestro programador estrella. Así que prepárate porque así puedes programar tu triple de canciones.
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0: Ajá, al 945-796-202 puedes enviar tu propuesta para el triple de canciones. Tres canciones de tres artistas diferentes y que no hayamos escuchado durante las últimas horas de programa. Facilísimo, así que anímate a dejar tu triple a nuestro WhatsApp, ya lo sabes. Y ahora vamos con Diego Torres y Mejor Que Ayer en Radio Disney Perú.

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4:22 de la tarde, gente. Esto es Radio Dice Perú. Recuerda que estamos buscando el triple. Anímate, que todavía te queda un poco más de tiempo para programarlo. 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Así que ya lo sabes, y también sabes que estamos buscando el triple. Así que no te desanimes y no te lo pierdas. Vamos con Volvían a Ser en Radio Disney Perú.

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0: Y ahí está Dani Úbeda con su candadito en Radio Dice Perú 94.3, la radio que te escucha. Y a esta hora de la tarde, Romina es quien se va a ser la encargada de programar su triple de canciones con I Just Might, My Way y para cerrar Good Luck Baby, Chapel Round en buen triple. Y recuerda que tú nos puedes comentar cuántas bananas, cuántas plantas, cuántas verduras, cuántos pollos, no sé, lo que tú quieras, cuánto le darías en general o de nota también, ¿no? En número a este triple de canciones.
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0: Así que ya lo sabes y mi querida Romina, levante volumen y prepárate a disfrutar de tus triple de canciones favoritas en Radio Dice Perú.

0: Buen triple de canciones programado por Romina a esta hora de la tarde. Cuéntanos tú qué te pareció este triple. Hola, ¿cómo estás?
1: Hola, Radio Disney. Buen triple, se nos encantó. Le ponemos 20 puntos, gracias.
0: Ajá, 20 punteros. Un abrazo muy grande para ti. ¿Tú qué tal? ¿Qué opinas, Gerson?
2: El triple de canciones de Caler me gustó más o menos. Este me gustó más la segunda canción. Gracias, Radio Disney.
0: Ajá, In My Way. Buen triple de canciones. Un abrazo para ti, mi hermanito. Y vamos con la ganadora.
3: Mi triple ha sido el escogido. No lo podía creer. Está muy feliz. Un abrazo grande. Bye.
0: Gracias a ti, Romina. Buen triple. Aprobadísimo. Recuerda que a las 7 tienes una nueva oportunidad con Diego de programar tu triple de canciones. Así que no te despegues. Esto es Radio Disney Perú y vamos con Bele, que nos dice que nada, no tiene sentido en Radio Disney Perú.

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bueno, gente, faltan 10 minutos para las 5 de la tarde. 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Ya lo sabes. Y bueno, pues seguimos con más música y seguimos disfrutando de la mejor compañía como tiene que ser, porque a esta hora de la tarde viene este temón, Messi, de Lola Young en Radio Disney Perú 94.3.

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Y estamos de vuelta, eso es Radio Dice Perú 94.3, listos para arrancar nuestra última hora de programa juntos. Igual hemos pasado increíble como siempre, como cada tarde, loca gente. Y qué mejor que a esta hora de la tarde, Suki, para ir cortando la semanita. 5 y 6 de la tarde, 17 horas con 6 minutos. Eso es Radio Dice Perú 94.3, la radio que te escucha. Y nos ponemos a bailar al ritmo de la bachata de Manuel Duré.

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0: 5:20 de la tarde, esta es Radio Dice Perú 94.3, la radio que te escucha. 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Junto también a Radio Dice Perú 94.3, que nos trae este temón de Maluma, Baby de los Babies, junto a Kany García. Qué bonita canción, que se llama 1+1 en Radio Disney Perú 94.3.
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7 de la tarde, esto es Radio Dice Perú 94.3 y te cuento que Majo Vargas Joshi sentía que las historias de sus antepasados podían contarse bailando. 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Sé grande y tú también puedes ser grande enviando tus pedidos musicales, sus saluditos y todo lo que tú necesites al 945-796-202. Esto es Radio Dice Perú 94.3 y nos ponemos a bailar al ritmo del merenguetón Capaz de Ale Yorgaki en Radio Disney Perú.

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1: Hola Radio Disney, ¿podría poner Una vida pasada de Camilo? Gracias Radio Disney.

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0: Y bueno, gente, de esta manera hemos llegado al final de esta hora de programa y al final de todo el programa, en realidad, porque ya son las 5 y 54 de la tarde, gente. Esto es Radio Disney Perú 94.3, la radio que te escucha. Yo soy Gino, ha sido un placer acompañarnos como siempre. Y bueno, pues conmigo será hasta mañana, mañana juergues a partir de las 2 de la tarde. Y tú, ya sabes, quédate en el lugar indicado porque aquí encuentras la variedad musical que tanto te gusta y que tú buscas y que necesitas. Así que para ustedes que quieren comerse un hamburguesón, una salchipapa, algo, pónganse a dieta, por favor. Pero bueno, igual si no, sigan disfrutando de la mejor compañía y no cambies, no cambies, como dice Luis Fonsi, porque quédate acá en el lugar indicado. Pero nos vamos con Luis Fonsi con Cambiaré en Radio Disney Perú 94D. ¡Ah, gente! Soy Gino. ¡Chao!
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Y bueno, gente, seguimos aquí en Radio Disney Perú 94.3, la radio que te escucha, para decirte que puedes darle play a Radio Disney desde Audio Player, que ahora llega totalmente renovado para que lleves a tus radios favoritas a donde vayas. 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Y ahora vamos con ese temón de Íñigo Quintero, Si no estás, en Radio Disney Perú.

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1: Hola Radio Disney, porfa, pongan Superestrella de Aitana, gracias.

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2: Y ayer martes inició la primera fecha de la Champions Femenina 2026-2027 con cruces destacados. Real Madrid empató 1-1 con PSG, mientras que Bayern Múnich empató 2-2 con Manchester City. Y finalmente Perú ya viajó a los Estados Unidos para los amistosos de la nueva fecha FIFA. La mayoría de los 25 convocados partieron rumbo a Miami de cara a los duelos ante Estados Unidos, México, Canadá y Colombia. Por lesión se conoció que Fabio Gruber no será parte de los amistosos y en su reemplazo Mano Meneses llamó a Alfonso Barco, volante central del Rijeka de Croacia.
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